0: KDB es Davis, yo soy Efecto Mandela y estoy aquí cubriendo a mi amigo Nervous Jasmine Inhuman, The Grey as Granite Skies. So, las siguientes dos horas vamos a estar tocando latino. De fondo los Gypsy Kings con Volare. Es una rola que está poniendo una morrita de moda en el Insta o TikTok. Yo la tengo en el Insta, pero la oí apenas y me encantó esta rola. Tiene una vibe tremenda. Más mil de aura.
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0: Gypsy Kings son, ya tiene más de 25 años. Estos vatos son de España. Pues vamos a empezar con un primer set de música regional mexicana. Esta va dedicada para todas las culebras que no tienen vida y andan metiéndose en la vida de otros. ¡Ánimo! ¡Ánimo!

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1: Vamos a tener también rap de Los Ángeles.
0: De los corridos originales, dice.
1: Reggae de Chile, surf de la CDMX y cerramos el programa con punk de Ecatepec, Edomex, Estado de México.

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0: Qué tremenda vibra de esta rola. Ya estamos de vuelta, yo soy Efecto Mandela y estamos aquí cubriendo al Nervous Jazz Inhuman con su show Grey as Granite Skies. Sorry por eso, yo soy Efecto Mandela y bueno, acabamos de escuchar a Sotomayor, estos vatos que suenan, ustedes me van a decir si sí o si no, suenan como a Chocuit Town de Colombia o a estos vatos, ay, ¿cómo se llaman? Bomba Estéreo. Como que suenan algo así como de Colombia, como los Buscabullas, algo así como que son de allá por allá abajo. Pero no, son dos batillos de CDMX, Paula, me parece, es Paula y Paulina y Raúl de Mexico City. Estos vatos pues mezclan ritmos afrolatinos y con beats electrónicos, como estas bandas que les mencioné de Colombia. Estos vatos están desde 2015 en circulación. Antes de ellos también escuchamos a Roses con la rola... Ah, no, Sotomayor estuvo con la canción Cielo. Esa fue la rola, la última que oímos. Y antes de ellos estuvo Roses con una canción de Lisandro Mesa bailando cumbia. Roses o Roses Beats, o mejor conocido como el Rolas Tuneadas, es un productor y músico también originario de la CDMX, Mexico City, diría el gabacho. Es muy conocido este vato en las redes sociales, en internet, por sus rolas que son pues mezclas de música urbana, de canciones viejitas, se podría decir, o corridos o cumbias, y pues este cuate las les hace el remake con mezclas electrónicas. Está interesante el proyecto este de Roses, es R-O-Z-H-E-S. Y antes de eso estuvimos al Panther Bélico con la rola Punto y Aparte. Este vato es de aquí de California, era el vocalista de Grupo Arriesgado, pero pues sus raíces son de Sinaloa, su raza, su familia es de allá de Sinaloa, con la canción Punto y Aparte. También tuvimos de aquí de California, de Modesto, me parece que es la marca MP, sí, de Modesto California, si no me equivoco, estos batillos... Marca MP con la canción Aunque Digan. Muy buena rola, muy buena rola. Y antes de ellos también tuvimos a Los Austeros de Durango. Obviamente son de Durango, norteña. Y con estos vatos de Proyecto X, que también es un proyecto muy interesante. Es como norteña alternativa. Es un quinteto de Salinas, California. Y pues así nomás quedó. Ellos estuvieron tocando la canción Me la seguirán pelando en vivo. Y pues así fue el primer set de estas dos horas donde voy a estar aquí poniendo rolas latinas de todo. Tenemos surf, tenemos reggae, tenemos punk, tenemos rock electrónico y tengo una rolita de tecno cristiano. Ay, pero aquí hay de todo, de tocho morocho. Vámonos con De La Porte y la rola Cariñito. Esta es una cumbia peruana de los 60s, 90s, me parece. 60s o 70s. Ahorita checo bien y les paso el dato bien. Es Cariñito, De La Porte. Gracias por escuchar KDBS en Davis.
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Y seguimos con más música desde Colombia. My Way. A mí esta rola está uff, uff y recontra uff.

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1: Pues ya estamos de vuelta aquí en KDBS Davis. Estoy cubriendo a Nervous Jazz Inhuman con su show Grey as Granite Skies. Acabamos de escuchar estos vatos de Colombia. A ver, dejen checo bien dónde ando. A estos vatos de Maiwai. Son dos vatos de Colombia, de Bogotá, que tocan esto que se está denominando electropical. Electrotropical lo llaman ellos. Pues yo hace, que será casi 20 años, estuve aquí en el 2008, tuve guacamole con K de Kilo. Yo era DJ G3X, si no mal recuerdo. Y haciendo un estudio, una investigación, un análisis de la música alternativa mexicana, latina, pues yo veía esta tendencia de música tropical electrónica, como el reggaetón. Ya estaba saliendo el reggaetón en esas épocas, pero no tenía tanto alcance a nivel mundial. También en esas épocas estaba saliendo Chocuy Town, Bomba Estéreo y muchas otras bandas, ¿no? Pero lo que es la historia de la música latina alternativa, pues tenemos estos ritmos tropicales o latinos o no sé, regionales. Ejemplo, pues La Negra Tomasa de Caifanes y pues Café Tacuba tenía muchas rolas también así, ¿no? Ingrata. Y pues con el tiempo se veía que este era el futuro de la música, ¿no? Y yo lo llamaba electropical, ¿no? Sin saberlo. Pero poco a poco, pues yo creo que todos los que estábamos envueltos en el tema de la música latina veíamos esto. Y hoy en día he visto muchas agrupaciones que lo llaman así, ¿no? Electropical o electrotropical. Y pues esto es lo que estos vatos tocan, el electrotropical. Era como una teoría como de que el reggaetón se iba a volver más electronicón. Y no tan misógino y no con letras tan vulgares o tan fuertes, ¿no? Y pues sí, hoy en día hay muchas bandas así como electropicales, así como estos vatos de Maiwai, que experimentan con sonidos electrónicos y que se fusionan con ritmos tradicionales, pues como del folclore latinoamericano, ¿no? Dependiendo cada región o cada país. Inspirados pues en beats cumbieros, guitarras psicodélicas, incluso el rock electrónico, ¿no? El contexto social de nuestra vida misma, que es lo que hace rico toda esta, o hace diferente a toda esta música latina alternativa. El contexto social de donde emana y lo que ellos dicen, pues es donde nosotros los latinos nos identificamos, ¿no? Y ahí su éxito. Porque, pues digo, para escuchar buen rock, pues mejor me pongo a escuchar David Bowie, ¿no? Pero cuando quiero escuchar un rock que se asimila a mi realidad, pues escucho a Pastilla, a Zurdo, no sé, al que te guste, ¿no? En la actualidad pega mucho Enjambre, no sé por qué. A mí Enjambre casi no me late mucho. Pero sí, Enjambre anda como que con mucha fuerza. Me he dado cuenta que llegó a altos niveles de conocimiento por la sociedad. Antes de My Way tuve Teus Mago, Tiu y Livia tocando Piel de Oso. No sé si es Teus Mago, es originario de la CDMX y es también un productor. También tiene como otros proyectos, Mateo González, que es un DJ Mateo González, y Buffy. Son como sus alter egos. Es muy reconocido en la música electrónica mexicana y cofundó el sello Duro. Y ha colaborado con plataformas internacionales como Born in México. Su música pues va desde el techno hasta el dark disco. Por eso es que me late. Con la canción Piel de Oso. Muy buena rola. Es nueva, me parece. No tan nueva, pero sí. También otra rola también nueva es Señor Tigre, que la toqué antes de ellos. Que es de Yo Soy Matt. Yo Soy Matt, Eva de Marce y French Braids. Yo Soy Matt, pues es un viaje sonoro entre cosas lejanas, sintetizadores nostálgicos y melodías desde Veracruz. Este vato es jarocho. y Eva de Marce y... ¿quién más les dije que estaba? French Brides. Este vato en todos lados estoy buscando y solo dice que está... radica en México, en la Ciudad de México, en CDMX. Pero no dice de dónde es. Productor y pianista. Es estadounidense, sí es estadounidense. Productor y pianista americano. Sin Fisher. Sin Fisher. Oh, cantaré. Oh. Y antes de estos vatos de Señor Tigre, puse, empezamos con Cariñito. Ah, sí, cierto. Esta rola es bien buena porque esta rola... bueno, del aporte, los que la cantan, es un tecnopop. Pero... esta rola... es de una cumbia andina. A ver, ahorita les digo. Ahorita checamos bien el dato, güey. Cariñito. Es una cumbia peruana de los 60-70. Y estos vatos la sacan del aporte en un formato tecnopop que está muy rico, muy sabroso. Vamos con más música. 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Cantaré. Oh. Saludos a mi compa Alejo, gracias por llamar. Recuerda también puedes llamar al 530-752-2777, el número divino. Te lo repito, 530-752-2777. Última vez que te lo repito, 530-752-2777. No aceptamos requests al children, pero pues manden un saludito, no sé, exprésense. Y pues vamos con un poquito más de música electrónica y a ver qué sale. Gracias por escuchar KDBS aquí en Davis, Califastlan. Esta rola es 100% hecha en Guadalajara, Jalisco, papá. Puro Guanatos, perro.

Pues acabamos, ya estamos de vuelta otra vez aquí en KDBS Davis, en el show Grey as Granite Skies, con Nervous Jazz Inhuman. Yo soy Efecto Mandela, cubriéndolo. Ya nos queda una horita más, nada más, de música latina. Pues acabamos de oír a Ross y Nat Kalma y Mau Moctezuma. Nat Kalma es una cantante y compositora de Acapulco, México. Y los Ross también son de México. Estos morrillos que apenas salieron hace como 3 años. Ahorita andan de gira por acá. Bueno, Portland, Chicago, Inglewood, Boston, Washington. Son dos vatos mexicanos que la están rompiendo. Estuvieron aquí el año pasado en Sacramento. Hace como 6 meses, me parece. Y antes de ello, con la canción Cora de Hielo. Muy buena rola.

No. Está vestido de padre y todo el rollo. Padre Guillerme. Está bueno, chéquenlo. Y le hace este remix a Obama de El Granito de Mostaza. Un tremendo remix. También le entra el Kiden, Ricardo Pereira, que es de Portugal. Este cuate es productor y DJ de Portugal. También muy religioso. Y Volaré. Y hacen esta rola, Granito de Arena, en tecno con el Obama. El Obama, pues es una situación muy, muy curiosa. El Obama nace en San Pancho, aquí en San Francisco, Frisco. Y a los 6 meses se lo llevan a Oaxaca, a Cimatlán de Álvarez, padrino. Con raíces cubanas y americanas, pero pues 100% mexicano de corazón, él se queda en Oaxaca, vive hasta los 18 años, donde se encuentra con la música, la banda de la Mixteca, y pues toca con banda La Joya de Antequera, La Máxima Banda, La Super Corona, Rancho Viejo. Rancho Viejo es una perra bandota que vino apenas también por acá, anduvo por el norte de California. Y banda Carnaval. Y este cuate, el Obama, pues está curioso cómo empezó esta onda de los corridos, de las alabanzas bélicas. Comienza pues subiendo un video a su cuenta de TikTok, cantando una alabanza cristiana al estilo bélico, ¿no? Que era granito de mostaza, sí. Y pues se viralizó en cuestiones de horas. Y el cuate pues inicia como con algo que era pues una broma, pero algo gracioso, chistoso. No era como que su intención hacer un proyecto así. Y empezó a recibir buenos comentarios, buenas críticas sobre las alabanzas bélicas cristianas. Y pues rompe los estigmas de la música religiosa. Porque hay demasiados estigmas dentro de la iglesia cristiana, ¿verdad? O sea, pero se atreve este cuate a hacer esto y sin duda alguna pues rompe los estigmas y llega a millones de personas con un mensaje pues a favor de Dios, y se hace viral, le funciona y se mantiene, sigue haciendo sus alabanzas bélicas, que son prácticamente alabanzas cristianas en norteña. Y antes de ese cuate, ¿cuál puse? ¿Cuál les puse? Ah, Sara Valenzuela y Susi 4. Sara Valenzuela pues es una cantante también de Guadalajara, Jalisco, con Susi 4, que pues ya todos sabemos que también son de Guadalajara, Jalisco. ¿Qué canción cantó? Para continuar, es una rola pues, de sus primeros discos de Sara Valenzuela, y le hace el remix la Susi 4. Esta rola pues ya es viejísima, yo casi fue de mis primeras rolas electrónicas en español, y antes no había mucho de eso, y pues era de mis favoritas, ¿no? Estuve como 10 años en mis listas de música. Pues ahora vámonos con más música. Latin Mafia, Más Humano. Y ya vámonos. Gracias por escuchar KDVS acá en Davis. Soy efecto Mandela.

Pues ya estamos de vuelta aquí en KDBS Davis. Yo soy Efecto Mandela, cubriendo al Nervous Jazz Inhuman. Pues acabamos de escuchar a Janet, el muchacho de los ojos tristes. Tremenda rola. Antes de ella escuchamos a Playmobil Project con Quiero Caminar. Este está formado por Teo, que es el de los Liquids, ahí de Ciudad de México, CDMX, y por Cor, que ha estado en varias bandas como baterista y DJ. Forman este proyecto que es este Play and Mobile Project, del álbum Rico Suave. La canción es Quiero Caminar. También antes de ellos escuchamos a Diego Frenkel, Una Hoja, Una Raíz, de este compilado que sacó National Records, Red Hot más Latin igual a Silencio igual a Muerte. Diego Frenkel es de Buenos Aires, de Braires, Argentina. Es cantante, guitarrista y compositor. Pero también es miembro de La Portuaria, también de Braires. Una banda de rock, ska, fusión argentina, de la llamada corriente música del mundo. Esta banda fue creada por ahí de los 80s, finales de los 80s, por el mismo Diego Frenkel y el bajista y compositor Cristian Basso. También participó esta chica de Aterciopelado, ¿cómo se llama esta morra? Se me olvidó. Pero sale en esa rola también esta chica, más bien salen los Aterciopelados. Y Laurie Anderson. Esta morra es de Illinois, Estados Unidos. Reconocida cantante, poeta y artista experimental de performance. Ella vive en Nueva York. No sé qué tenía que hacer esta chica con... No sé la conexión de esta chica con estos vatos allá en Argentina. Bueno, Aterciopelados son de Colombia, como ya muchos saben. Ay, si alguien se acuerda del nombre de esta chica de Aterciopelados, güey, llámeme porfis al 530-752-2777. 530-752-2777. Y antes de eso escuchamos a esta chica Caliuchis con esta tremenda rola, Telepatía. Ay, qué bonita rola, qué bonito es lo bonito. Y antes de ella escuchamos a Simón Campuzano y Diego Lorenzi. Simón Campuzano es un cantautor y músico originario de Santiago, Chile. Es reconocido por ser vocalista, guitarrista, compositor de esta banda de indie rock Niños del Cerro, la cual es oriunda de la comuna de La Florida. Dale, po. Y sale también Diego Lorenzini, que es originario de Talca, Chile. Este también es cantautor, músico y artista visual. Es de mi edad, es del 84. Pero este vato pues ha estado fuera de Chile por mucho tiempo. Estuvo en Barcelona. Pero pues se mantiene en contacto con estos vatos de Chile. Y pues sacan esta rola. Serotonina. Una rolita tranquila que estuvo muy rica, muy buena, muy Agustín Lara, decimos allá en mi rancho. Pues bueno, Caliuchis pues es colombo estadounidense, ya lo saben. Nació en Alexandria, Virginia, pero pues se crió varios años allá en Pereira, Colombia, de donde son sus jefes, sus padres, pues. Simón Campuzano con esta rola, ¿cómo se llamó? Serotonina. Muy buena rola, muy muy buena rola. E iniciamos este set con los Latin Mafia y la canción fue Más Humano. Ay, esta rola la neta que como me gusta. Habla como de agradecer a las personas que te han hecho daño porque te han formado, ¿no? A pesar de la mala experiencia que tuviste con esas personas al encontrártelas en tu vida,
este, pues terminas reconociendo al final que esa experiencia pues no fue mala, ¿no? Simplemente fue una experiencia que necesitabas vivir para poder conocer esos sentimientos y esas emociones alrededor de esa persona o que te causó esa persona en tu vida, ¿no? Yo siempre he dicho que no hay experiencias buenas y malas, ¿no? Siempre es conocimiento adquirido. Y pues yo en lo personal creo que a eso venimos, a esta expedición en la Tierra o a este videojuego, a experimentar y a divertirnos. ¿Quién más? Pues ya, eso fue. Estamos entrando a la última media hora. Gracias por escuchar. Yo soy Efecto Mandela. Estás escuchando KDVS y ahorita pues ya vamos a empezar a escuchar algo bueno. Nos vamos con Doma de Josean Log. Esta canción la encontré apenas en la historia de una amiga ya de mi pueblo. Yo tenía la canción de Besos. ¿Besos o Beso? Beso de este cuate. La tenía en mi lista madre, ahí escondidita. Pero me estaba checando historias. Ya ven que luego pones las historias para que corran solitas. Y pues me encontré esta y me sonó mucho. Bueno, estaba en la canción de la historia de una amiga. Y pues me encantó mucho más que Beso. E incluso mi amiga me hizo escuchar otra canción que la neta, pues está buena, pero no. Este rolón de Doma está perrísimo. Josean Log es pues, un vato que es de Cholula, Puebla, ahí cerca de mi rancho, en Tehuacán. Y pues sí, este vato Josean Log saca esa canción. La vamos a poner Doma, es la que sigue ahorita. Ponte atento, está buena, de su álbum Háblate de mí. Después voy a poner a Los Amigos Invisibles, con la que me gusta, del álbum Repeat After Me. Y después voy a poner a los Neighborhood Kids y Bamboo, con la canción Push de Voice of the Revolution. Y también voy a poner Reggae de Chile, Guerra de Gondwana. Después voy a poner, si Dios quiere y permite, Vampiro de Lost Acapulco, Surf de CDMX. Y vamos a cerrar, si nos da tiempo, si alcanza, con Lucha Sin Final por Muertos del Sistema y Desobediencia Civil. Muertos por el Sistema es una banda de punk de Ecatepec, Estado de México. Tremenda bandota. Gracias por escuchar KDVS. Ánimo. Escúchense esta rolita, la letra. Uf, recontra.

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